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1: 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Aunque su sueño siempre fue ser ingeniero, un día Tonito lo invitó para hacer una mudanza, para buscarse alguito, par de pesos, pa' algo alcanza. Gracias a Dios que ese día no estaba bici, porque en la mudanza fue donde conoció a Lizzie, la menor de 3 que se criaron con doña Juanita, porque su papá y mamá partieron estando chiquita. Prometió graduarse antes de casarse y lo cumplió diciembre del 9-2. Con Tito se casó antes de irse para Almirante, donde se conocieron, vivieron en Morovis, en donde hicieron al nene, que en Bayamón por primera vez vieron. Un aplauso pa' mami y papi, porque en verdad rompieron.

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2: Este tema va dedicado a todos los padres. Espero que escuchen la voz de su hijo en esta canción.

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1: Esta canción que acaba de componer mi compa Manuel, el tonto para escribir, le dice:
2: ¡Ay, ay!
1: Hablando claro. Viejo. Hablando claro se llama.
2: Algo con lo que se va a identificar toda la raza por ahí, compa.

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Benito, hijo de Benito, le decían Tito, el mayor de seis trabajando desde chamaquito, guiando camiones como el pai y el abuelo. Aunque su sueño siempre fue ser ingeniero, un día Tonito lo invitó para hacer una mudanza, para buscar salguito, par de pesos, pa' algo alcanza. Gracias a Dios que ese día no estaba bici, porque en la mudanza fue donde conoció a Lizy, la menor de tres que se criaron con doña Juanita, porque su papá y mamá partieron estando chiquita. Prometió graduarse antes de casarse y lo cumplió diciembre del 9-2. 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
1: Vamos a ver si está mejor el teléfono ahora.
2: ¿Aló? ¿Cómo?

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0: No, imagínate. ¿Para qué te casas, hermano, si vas a estar claviando después cuando te siga la mujer?
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0: ¡Ey, bienvenidos! Por estos lados. Acompañándote, J. Robin, en Cool Radio, para llevarte buena.

0: Hoy vine soltero y feliz. Feliz porque hoy amanecí con salud, amanecí con vida. Y estamos acá con todos los ánimos para llevarte muy buena música la mañana de hoy. Bueno, y aparte de eso, soltero, porque estoy soltero, ni modo. Ahí ya no se puede hacer otra cosa. Mientras tanto, Wisconsin, welcome, people, good morning, hey, wake up. Si todavía no te has despertado, vamos para arriba, hay que levantarse. Yo aquí poniendo en práctica mi inglés. Claro, es que de vez en cuando hay que echarle un poquito.
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0: Dale, dale, el día de hoy les traigo un tema bastante bonito, bonito, bonito, pero súper bonito.
2: Dale, dale, dale.
0: Se me van preparando porque el tema que voy a abordar hoy, creo que le ha pasado a muchos. Y digo a muchos porque, no sé, o sea, de pronto las estadísticas así lo dicen. Ahí se van a dar cuenta de qué se trata. Voy con eso, gente de zona, se llama Feliz. Y ya les vengo a dar el tema, porque hoy es día de debate, mañana de debate. Bienvenidos, dale volumen, estás en sintonía de Cool Radio, soy J. Robin.

Oye, por ahí está la canción a cargo de Kiss Benjai, se llama Carnival Friend. Ya me encuentro a las 7 en la mañana, más 20 minutos. Oh, oh, oh, oh. 7 de la mañana, más 20 minutos. 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Les dije que el día de hoy les iba a traer un caso, un tema muy interesante que yo sé que les ha pasado a muchos. A muchos les ha acontecido.

que haya un porcentaje de esto, que sea cantidad basta o una cantidad enorme, pero ya les voy a explicar el porqué. Primero vamos a dar a conocer el caso. El caso del día de hoy, no es caso, o sí es caso. Lo que pasa es que, a ver, si empiezo a contar de que es un paciente, o sea, es un paciente que me contó y estoy dando a conocer cosas de eso, entonces obviamente lo primero que van a decir, y no, y entonces te Robin, a ver, bueno, ya muchos saben, o ya les he dicho que soy psicólogo, entonces van a decir, ay, es que Robinson cuenta los casos de sus pacientes. Pero no, o sea, no es que venga a contar el caso de algún paciente. Simplemente vengo a contarles algo que eventualmente es un caso atípico, siempre sucede. Ya les voy a explicar. Primero, relájate, por favor, deja de estarte riendo sin haber contado antes la situación. Ok, aquí viene eso. ¿Cuántos de ustedes han vivido una situación similar? ¿Cuál sería? Ok, mi suegra me tira la onda, o sea, me tira segunda. O sea, mi suegra me enamora. ¿Cuántos han vivido una

muchas veces te atiende mucho mejor que a su hija. Y realmente lo que oculta tras esa atención es que le encantas, le gustas, le agradas. Ok, aquí la revolución de la situación. ¿Cuántos hombres han pasado por esa situación de que su suegra les tira la onda? ¿O cuántas mujeres? Por lo general, las estadísticas son más altas en las mujeres. O sea, muchas veces tienden a confundir el trato de sutilidad que les da un suegro con que les tira la onda. Pero se da, muchas veces se da. O sea, que los suegros sienten esa empatía enorme por la nuera o por la novia de su hijo y les encanta atenderla súper bien. O suele pasar comúnmente que las suegras sienten esa empatía por el yerno, o sea, por el novio de su hija, y tienden a atenderlo de maravilla, súper bien. Y en este caso, sí, muchas veces las mujeres, o sea, las suegras se van enamorando poco a poco del yerno. Sucede porque...

usualmente también con mujeres casadas, que el marido no las trata tan bien y ven como el nuero, el novio de su hija, el yerno en este caso, el nuero de su hija, en este caso, el yerno trata tan súper bien a su hija que realmente empiezan a enamorarse, a estirarle la onda a su yerno. Aquí va la inquietud del día de hoy. ¿Cuántas mujeres han pasado esta situación? ¿Cuántos hombres han pasado?

De pronto digo, pregunto, cuestiono. ¿Existe la posibilidad de que alguna vez en estos casos una nuera o un yerno haya empatizado con su

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0: Usted mándeme a decir qué ha pasado, si ha vivido una situación así. No me dé, no se preocupe que no voy a decir nombre. Simplemente comparta conmigo si alguna vez le ha pasado. La suegra, su suegra le ha tirado la onda. O el yerno, rectifico. O el suegro te ha tirado la onda.
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0: te ha enamorado. Los escucho, vamos con eso, Isaac Camilo.

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1: Ah, no, Jota Robin, ¿verdad?
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1: Ya me encuentro a las 7 de la mañana más 37 minutos. Vamos a enviarle por ahí saluditos especiales a Caro.
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1: Hola, muy buen día, espero que estés bien. Gracias por estar en sintonía de Cool Radio. Este mensaje sí lo doy lectura porque dice Carol. Robin,
0: soy un hombre.
1: A mí me ha pasado con varios suegros que he tenido. Uy, qué mala, qué malota.
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1: No, o sea,

0: Cuando Carol, lo bueno es que no digo tu apellido. Carol, lo malo es que cuando dices con varios suegros que has tenido, intimidas, porque. Ok, lo digo como psicólogo. Para un hombre, conocer una mujer que ha tenido muchos novios, no tiene la opción de pensar en el momento.
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0: O de reflexionar que eres una buena mujer y que quizás has tenido malas relaciones. No, o sea, en ese momento estuvemos, lo único que se le viene a la mente, o sea, ha tenido tantos novios.
2: ¿Entendés?
0: Cuando dices algunos suegros, mala onda. Pero bueno, hablando, anteriormente estábamos hablando de las estadísticas sobre el tema, porque el tema de hoy es: ¿alguna vez te ha tirado la onda, te ha enamorado tu suegra o te ha enamorado tu suegro? ¿Te ha tirado la onda? Entonces, ese es el tema de hoy. Y bueno, a ver, ¿qué les puedo decir? La verdad que este fenómeno aislado, no sé, es algo que nosotros los psicólogos lo llamamos un fenómeno aislado. La verdad que sí.
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0: estos. Y los terapeutas familiares, cabe recalcar, los terapeutas familiares, psicólogos, y esto, consideramos que este tipo de, ¿cómo se puede llamar? De atracción, por decirlo de esta manera.

0: A ver, ¿qué les puedo contar? Cuando llega a ocurrir de manera, no sé, excepcional, en algunos casos particulares, suele ser, a ver, esto suele deberse, a ver, ¿a qué les puedo decir? Puede existir confusiones psicológicas profundas en la persona. Hablamos de la mujer que se enamora de su yerno o del hombre que se enamora de su nuera.
1: Muchachos, la verdad, esto es muy...
0: Quizás esta persona en el pasado, es lo que dije al inicio, esta persona en el pasado carecieron de afectos personales o tuvieron problemas de límites en el vínculo familiar. La verdad que muchas veces se da, como lo dije en un inicio, muchas veces se da cuando, por ejemplo, las suegras, cuando una suegra se fija en un yerno, suelen fijarse primero cuando no hablemos del aspecto físico. No es que se fijó solo porque tal vez puede ser guapo el yerno, no. Fijémonos, puede ser el trato. De pronto el yerno trata súper bien a su hija, la atiende de maravilla. No es solo porque la saque a pasear, sino porque él es bien empático, es considerado con ella. Le da la razón cuando realmente tiene la razón. No es de esos hombres que todo es negro y es como él dice, o todo es blanco porque es como él dice, no.
2: Tengo suplente.
0: O sea, hay un intervalo de situaciones que acontece en este momento, y obviamente en ese momento la situación es a favor de ella y él es empático, realmente le da la razón. Y muchas veces suele pasar cuando el hombre es muy así, muy atento, muy todo, la suegra obviamente mira eso y aparte de la empatía empieza a crear, a formular sentimientos hacia él. Lo atiende de maravilla, lo atiende súper bien. De pronto, si la hija salió y él está solo en la recámara o en la habitación, en el cuarto, llega a atenderlo, le lleva su tecito, su cafecito, su desayuno. Y de pronto le puede dar un desayuno completo. O sea, no sea mal pensado. Realmente suele pasar. Entonces tiende a formular sentimientos por este individuo, ya que mira que es un hombre que vale la pena y lo valora de gran manera. De igual manera, el suegro vive la misma situación con su nuera. O sea, mira que su nuera es una mujer. Su hijo ha conocido varias nueras. Su hijo ha conocido varias novias nueras. Entonces de pronto mira que su hijo le ha ido mal, ha tenido tantas novias y con todas le va mal. Lo quieren manipular, lo tratan mal, lo engañan. Pero esta nuera es una excepción. Es del tipo de novia que uno se imagina para su hijo. De pronto decís, yo quiero una novia así, te das una idea de lo que querés. Y es la típica novia que te imaginaste para tu hijo. Y entonces obviamente empiezan a crearse, a formularse sentimientos del suegro para la nuera, para la novia de su hijo. Y realmente esto ya conlleva a lo que dijimos anteriormente, que el suegro se enamore de la nuera y que la suegra se enamore del yerno. Pues suele pasar. Ok, mensaje dice: Robin, buenos días. Hermano, a mí me ha pasado dos veces. Una vez me enamoré. A ver, leo bien. Una vez me enamoré de mi suegra. No, ¿es serio? A ver, no. Yo no estoy diciendo que vos te enamoraste de tu suegra. Estoy diciendo si la suegra se enamora del yerno. O sea, que se enamore de tu suegra. A ver, vamos a ser realistas. ¿Cuántos han tenido suegras que son muy bellas? O sea, la hija es bonita, perfecto. Pero cuando llegas a conocer a la suegra, te das cuenta que la suegra es muy hermosa, muy bella. Yo tuve una... No puedo decir nada. La verdad que... vamos a continuar con música. Ya vengo a continuar con el tema. ¿Alguna vez su suegra se ha fijado en ti, se ha enamorado de ti, te ha tirado la onda? ¿O alguna vez en algún momento tu suegro se ha fijado en ti, te ha tirado la onda, te es muy empático contigo, te atiende de maravilla? O sea, ¿alguna vez tu suegro te ha pedido un piquito? Dale volumen, vamos con eso. La canción se llama La Samaria en Cool Radio.

aquí a cargo de Banda de Limón, de René Camacho, acompañado de J. Robbie. Se llama Zona de Amigos y es donde se tiene que mantener la suegra. Claro, imagínate, de pronto tiene que mantenerse allá de lejito. Pero bueno, a ver, estábamos ahí preguntando si alguna vez se ha enamorado la suegra o te ha enamorado el suegro. Aquí no queremos nombres, yo les dije, yo no quiero nombres, tranquilo, relájense. Solo quiero escuchar sus historias. Dice por acá, es que me entró un par de mensajes. Dice, hola, buen día, Robin. Yo tuve un suegro que me daba hasta... O sea, a ver, ¿cómo se lo explico? No creo que sea vulgar lo que voy a decir. Dice por acá, hola Robin, yo tuve un suegro que me daba hasta un pedo envasado si se lo pedía. No entendí, el concepto lo entendí, pero un pedo envasado, o sea, te tiras un fly y lo guardas en un vaso. Hasta ahorita lo entendí. O sea, le cumplía todos sus caprichos. Al final, no me quedé con mi suegro porque mi ex era bien tóxico. ¡A la grande! Entonces eso ya fue. Pero no es que sea chismoso, pero me gustaría saber qué pasó ahí. O sea, ¿tuviste algo con tu suegro? Es que ella dice, no me quedé.

0: 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No me, punto, no me quedé con él porque mi ex era bien tóxico. A ver, entonces, cuando dices no me quedé con él porque mi ex era bien tóxico, quiere decir que sí tuviste algo con el yerno, bandida, zángana, demonia. Arrepiéntete, hijo del mal. Haciendo en serio, no se preocupen que no voy a decir nombres, ya les dije, yo no quiero sus nombres, quiero sus historias. Dice por acá, hola, buen día, Robin. No, este mensaje es que me gusta. Hola, buen día, Robin. Loco, fíjate que a mí me ha pasado muchas veces. Modesto y aparte, soy un hombre bien guapo y elegante. Uy, perdón. O sea, perdone su merced, discúlpeme. Pero sí, incluso una vez aventura con unas suegras que estaba muy buena. Okay. Perdón, discúlpeme usted, su merced. No voy a decir su nombre, pero uy, qué modesto. No, ¿para qué? Hay que hablar lo que es. Si uno se considera una persona atractiva, ¿para qué hay que ser modesto? No, uno tiene que expresarlo. Y nada mejor que la autoestima. Aprendan esto, el autoestima te ayuda de gran manera a empoderarte. ¿Por qué? Porque una persona con autoestima realmente te ayuda a sacar tus facultades, bueno, sean buenas, claro, de gran manera, porque muchas veces cuando una persona tiene demasiada autoestima, aunque sea feita o aunque tenga malos hábitos, no sé, la autoestima lo lleva a cosas negativas. Pero bueno, en este caso, tener buena autoestima te ayuda a fomentar tu lado positivo en las cosas.
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0: Yeah, baby, conéctate a la cabina de Cool Radio. Continúa con nosotros disfrutando de buena música. Y el tema del día de hoy, ¿alguna vez tu suegra te ha lanzado la onda? ¿Tu suegra te trata diferente a los demás y tú has notado eso? Ah, quiero saber. ¿Alguna vez te ha dicho algo que te dejó pensativo? De pronto te dijo, Robin, yo sé que hoy, no voy a decir el nombre, Robin, yo sé que hoy viene tarde, ¿quieres que te prepare algo? No, está bien, suegra, tranquila, no se preocupe. No es molestia, yo encantada. No sé, prepare lo que usted desee, no hay problema. Ok, y cuando ya llega a la habitación, te lleva lo que preparó y llega así, de pronto, con una camisa bien escotada, con un jeans bien apretadito y con el hilo dental saliéndosele así los bordes laterales, así como que bien sexoso, y de pronto te dice, aquí tienes, mi niño bello, y tú, wow, y te dice, y si quieres algo más, y te lo insinúa así con una mirada pícara, solo dímelo. A ver, ¿quién se va a resistir a eso? Y si la suegra está así bien mamacita, de pronto, a ver, la tentación es grande y uno pecador no puede evitarlo. Solo digo. A ver, otra, no, ¿y qué más les puedo decir? ¿Te ha dicho te ha hecho cumplidos sobre tu físico? Bueno, eso sí. No sé, de pronto te ha buscado conversación a solas constantemente. Les tengo ahí esas preguntas porque me interesaría saber. De pronto, dígame, ¿qué pasa? Dice, buenos días, Robin. A mí me pasó con tu madre. ¡Qué mala onda! Gaby, no, ahí vamos mal. Es que dice Gaby, hola, buen día, Robin, a mí me pasó con tu papá. Gaby, ahí vamos mal y tú lo sabes. Que yo, papá, mi papá, nada que ver. Mi papá se fue a la pulpería cuando yo tenía 3 años y nunca regresó. Así que vamos mal ahí, Gaby, salada. Más que música, dale volumen. La canción se llama Amargura, pero aquí no tenemos amargura. Acá la pasamos re bien. llegando a las 8 de la mañana más un minuto. Bienvenidos en nuestra siguiente hora de programación. ¿Alguna vez tu suegra o tu suegro te ha tirado la onda? ¿Cómo ha sido la experiencia? ¿Es demasiado empática o empático contigo? ¿Te atiende de maravilla? ¿Te ha insinuado que le encantas?

0: Isa, el tema que cargo de Yendi se llama Soldado Engañado. Otro soldado que cayó, brother, qué mala onda.
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0: Eso es cierto, no es lo mismo que te cambien a tu espalda, o sea, de pronto te digan, ¿sabes qué, Robin? Ya, next, no quiero seguir con vos. A que pronto te des cuenta porque, Robin, acabo de ver a tu novia, iba tomada con un man de la mano y en apapachos y besos. ¿Y cómo era? Así hermoso, rechonchito, como de unos 45. Ah, no, tranquilo, es su esposo.
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0: ¡Qué locura, qué locura! Ya llegando a las 8 de la mañana, más 21 minutos. El tema del día de hoy es el siguiente. Bueno, ya lo hemos abordado. Ahí entraron varios temas, varios mensajes. Me gustó esa parte de los mensajes. Pero antes de los mensajes, el tema del día de hoy: ¿alguna vez tu suegra te ha tirado la onda o tu suegro te han tirado la onda? ¿Alguna vez? A ver, relajemos la risa por el momento. ¿Crees que, a ver, algunas suegras confunden cariño con coqueteo? No sé, la verdad que, bueno, habría que ver. ¿Alguna vez has tenido

0: Francis. ¿Qué harías si tu novia te dice: creo que mi mamá está enamorada de vos?
1: Espalda que te engaño.
0: Quiera Dios, hermano. O sea, se te hace un nudo en la garganta y ¿qué? ¿Cómo?
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0: A menos que, no sé, su mamá.

0: suegra empezó, Robin, mi suegra empezó a decirme que me veía más guapo cada día.
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0: Y un día se acercó y me dice, bueno, no voy a decir el nombre.
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0: Ay, si yo tuviera unos añitos menos.
1: Nadie se va a sorprender.
0: Oye, muñeco, relájate, muñeco. Eso significa que te quiere mucho. No andes pensando mal. No está diciendo que le gustase. Porque ella no lo ha confesado. Y dijo, ah.

0: En ese universo paralelo. En ese universo, no es obviamente ella se encuentra contigo, pero no es que esté pensando mal. Así que relajado, relajado. Dice por acá.
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0: Robin, cada vez que voy a la casa de mi suegro, se arregla especialmente.

perdón, sorry, es que aparte de ciego leo mal. Ok, nena. Bueno, ¿qué te puedo decir? Cuando esto sí es cierto, es muy cierto.

0: pero cuando llega la nuera, ¿saben que va a llegar el hijo con la nuera? Obviamente se viste guapetón para que la hija no diga, para que el hijo no diga, ay, ay, papá, todo desaliñado te encuentro. O quizás porque le cae súper bien, le caes de maravilla y quiere que lo veas atractivo y por eso te pregunta. No seas mal pensado, no sé por qué siempre tienen que pensar mal. No, este tú solo me preguntas. Ok, es que hacen preguntas raras. Dice, hay suegras que dicen, hijo,
1: que no fuiste sincera y esperaste hasta que yo te descubriera.
0: No, hombre, no.
1: Es lo mismo que
0: cuando te dice, hijo, con demasiada emoción. Es que no puedo leer. Hay mensajes que, cierto, yo dije que no iba a mencionar nombres, pero cuando mandan mensajes muy explícitos, mala onda, es poco creíble, no sé, de pronto me quedo yo, ¿será cierto? A mí, que soy psicólogo, me ponen en duda. Pero bueno, suele pasar, a ver, si tu suegra te dice, hijo mío, ay, esto es un amor, o sea, te mira de buena manera y ella dice, ala, en vez de una hija, ¿por qué no tuve un hijo? O sea, no es que esté pensando mal, o sea, no confundamos. Hay muchas ocasiones que las suegras expresan sentimientos encontrados, pero no son en sentimientos de amor. O sea, sí hay un afecto, hay amor, pero es un amor que te puede tener como nuero, o sea, como yerno, como nuero. Como yerno, ¿me entiendes? O en esos casos, un afecto de que te puede tener como su nuera, o sea, ¿me entiendes? No es porque el suegro esté enamorado específicamente. Así que no pensemos mal. Ya voy a venir a dar a otro apunte. Vamos a las 8:27, 8:28.
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0: Con eso de Marc Anthony, se llama Mala. No sé por qué, pero creo que un día dije de esta canción, se la dedicaría en ese tiempo a la que estamos pensando. Yo creo que sí.
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0: Se la dedicó a esa que pensamos todos.
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0: De vuelta, pa' la vuelta, de vuelta. La canción del Dari acompañado nada más y nada menos que la leyenda Marc Anthony. De vuelta pa' la vuelta. Yo sigo acá de vuelta pa' la vuelta para seguir con muy buena música para ti. Nada, bueno, o sea, imagínate cantarle a alguien y decirle esto. Te irá mejor sin mí, porque es la verdad. O sea, cuando una relación se siente bastante tóxica, bastante problemática, lo mejor es lo mejor. ¿Y cuál sería lo mejor? Pues darle su tiempo, su espacio y su libertad a esa persona.
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0: De vuelta. Aunque usualmente ya les voy a decir lo que pasa. Se los digo como terapeuta. Viene aconteciendo que muchas personas están enamorados. Cuando estás enamorado, te aferras demasiado a esa persona y te vuelves obsesivo. O sea, no quieres dejar a esa persona. Tu compulsión de tenerla, de estar con esa persona, te impide soltarla, dejarla ir. Son acontecimientos, ni modo, son cosas de... Si ustedes se dieran cuenta de todo lo que veo en el trabajo, pero en mi otro trabajo. Hey, llegando a esa hora, ya a las 8 de la mañana, más 39 minutos, 8 de la mañana, 39 minutos. Hey, de hecho, a las 8 de la mañana, más 39 minutos, estamos a 53 grados. Un poco soleado, está soleado pero fresco. O sea, ¿cómo les explico? Es como esos días de que tu amada te dice: papi, vente, hoy te toca. Y llegas emocionado y vas así todo alborotado, cachondo. No, amor, hoy te toca que conversemos, porque una vez a la semana platicamos de todo lo que nos acontece. Y yo, ah.

soleado, pero está fresco, o sea. Está cool. Mientras tanto, vamos a seguir con el tema del día de hoy. ¿Alguna vez tu suegra te ha tirado la onda, te ha enamorado? ¿O alguna vez tu suegro te ha tirado el 30, te ha enamorado? Dice por acá, hola, buenos días, Robin. Mi suegra actualmente me abraza más de lo normal y siempre busca sentarse a mi lado. Una vez me dijo, mi hijo es un niño bello, me encanta. ¿Qué onda ahí? A ver. Vamos a hablar de lo que acabo de leer y del acontecimiento en materia según lo que me cuenta el joven. Tu suegra te abraza porque es empática contigo, porque siente un gran afecto, ya que tú eres el hombre o el novio. Bueno, el hombre no, porque no todavía es una relación de novios. Entonces, bueno, aunque no me especificaste, solo dijiste mi suegra, ok. Pero bien, entonces ella ve que tratas bien a su hija y por eso lo hace. Dice, ay, mi niño, me encanta cómo tratas a mi hija. Entonces te abraza y busca cómo abrazarte seguido en señal de que veas el afecto emotivo que siente por ti. Y bueno, eso es normal, no es nada del otro mundo. O sea, diferente es que te haga alguna insinuación rara.

Buenos días, joven. Si tu suegro te queda, estás solo en la cocina y tu suegro te dice que tú y yo nos entendemos demasiado bien, eso no significa nada. O sea, significa que le cae súper bien y de seguro a ti te agrada tu suegro, pero no te insinuó, mamacita, nos caemos bien, nos vamos a caer uno sobre otro. O sea, no te dijo algo así, entonces no, tampoco nos ahoguemos en un vaso de agua. Eso no es nada del otro mundo. Mi suegro dice, estaba en la cocina sola y mi suegro me dijo, tú y yo nos entendemos demasiado bien. Después se quedó mirándome y se puso a sonreír y cambió el tema. Por eso ya te dije. O sea, no penses que es otra cosa. No, cuando hay insinuaciones, creí lo que las insinuaciones son de carácter muy diferente. Dice, mi suegra. ¡Ah! A ver, escuchen esto. Buenos días, Robin. Mi suegra me escribe cuando su hija no está en casa, solamente para preguntarme cómo estoy y decirme que me extraña. ¿Normal o sospechoso? A ver, ¿cómo te explico? Pero es que no entendí. Si dices, mi suegra me escribe cuando su hija no está en casa, eso significa que viven en la casa con tu suegra, en la misma casa. Y eso significa que si te escribe es porque quizás vos estás en la recámara o en algún punto de la sala, ponele, y quizás tu suegra está en su recámara y no sé, de pronto quiere saber cómo estás. A ver, dice, mi suegra me escribe cuando su hija no está en casa, solamente para preguntarme cómo estoy y decirme que me extraña. Ah, a ver, pero no entendí que te extraña. Si viven en la misma casa, no puede extrañarte. Ok, es que no entendí esa parte. Y si te escribe cuando su hija no está en casa, entonces, y si viven en casa aparte, ¿qué tiene que te escriba cuando su hija no está en casa? O sea, no le veo nada malo. A menos que te haya dado indicios de que ella quiere... No sé, ella quiere un poquito de afecto personal de parte tuya, no sé.

0: que te informe bien. Igual me río porque acá tengo unos mensajes que son bien locos, definitivo. Dice por acá: hola, buenos días, Robin.
1: Te llevo
0: mi ex suegra. A ver.

0: Exacto. Bueno, pero ¿qué tiene de malo? Mi ex suegra es tu ex suegra. O sea, ya, ya una suegra en el pasado, te digo.
1: Conmigo porque,
0: o sea, este se abochorna, se alarma por una tontera como esa.
1: Yo estoy tranquilo en México. Dice, más a mierda que tú.
0: Robin, mi ex suegra me dijo, si fue, si no fueras mi yerno, quién sabe si te perdono. O sea, y lo que dije usualmente, o sea, esto suele pasar. Las suegras se fijan en los yernos cuando son, en su gran mayoría, son o han sido madres solteras

0: sé, ah, te digo que si no fuera su yerno, quién sabe si te perdona, está bien. A ver, dice por acá, hola, buen día, Robin.
1: Y ahora dice que me vieron.
0: Mi suegra me empieza a coquetear cuando estamos solos.
1: ¿Según quién?
0: Pero adelante de su hija actúa completamente normal. A veces le sigo el juego y a veces la ignoro. Hago en ese caso, ok.
2: Muy buenos días, querido joven. Estás hablando de la clínica del doctor J. Robin.
1: Está informando.
2: Mi consejo es que le sigas el juego y le partas.
1: Te informe bien.
0: ¡Qué mala onda! A ver, no, ya, siendo serio. A ver, ¿qué te puedo decir? Miren, mi compa. Su suegra le coquetea cuando no está su hija, significa que usted le cae súper bien a la suegra. Primero, cuando está su hija, no le coquetea, no le insinúa, no le da a notar que le está coqueteando o algo así, es porque ella respeta mucho a su hija. Y no quiere que la hija tenga o piense o considere que hay algún malentendido con lo que está observando. O que se imagine cosas que suelen pasar o que pueden pasar, pero que no están pasando. Y que pueden pasar a futuro, pero no están pasando ahorita. Entonces, no, mi querido amigo. La verdad que si usted mira que su suegra es una dama muy, muy... dada la oportunidad, no la desperdicien, que las oportunidades no se dan siempre.
1: Y tú me pusiste los...
0: Es que yo no puedo dar buenos consejos, qué mala onda. No, ya siendo serio, a ver, simple y sencillamente, ahora sí ya te voy a hablar como psicólogo, no como locutor. A ver, caballero, si usted ama y respeta mucho a su novia, ponga en contexto la situación y dígale a su novia lo que pasa. De igual manera, siéntese a conversar. Primero, siéntese a conversar con su suegra y explíquele que usted la quiere, pero que no quiere tomar esas insinuaciones de mala manera o imaginarse cosas que quizás no son. Entonces, de manera sutil, pregúntele qué quiere insinuar con esas cosas. Y si ella le da en el clavo, pues entonces usted... como buen caballero, dígale que no, que usted ama a su hija y que nada que ver. Pero si es de esos caballeros que usted ama a su hija y puede llegar a amar a la suegra también, no pierda la oportunidad, mi compa. Ay, ya vengo cerrando hora de programación. Aquí terminamos el debate con esto. Qué bárbaro. Estos jóvenes de hoy en día. En mis tiempos eso se componía de una manera simple. Viene usted, le pega una buena sacudida y listo. O se obsesiona y te busca más seguido. O ahí acabó todo. Haz con eso, Cris Nadir junto a Manuel Turizo, otro besito. Si tu suegra no te ha dado un besito todavía, o tu suegro no te ha querido dar un piquito. Hey, ya vengo cerrando el debate. Entramos con nuestra siguiente hora. Pura buena música en Cool Radio.

les estuve comentando sobre esto, Romeo Santos y Prince Royce. Bueno, vamos a dar un poquito de historia de ellos. Conocidos históricamente como el rey de la bachata y el príncipe de la bachata moderna, marcaron un ícono en la música latina al unir sus talentos. Y esto es muy cierto, lo comenté. Al unirse hicieron como que el catapult. Al unir sus talentos es un proyecto colaborativo sin precedentes. Tras años de supuesto

0: Solo me dicen, Roby, sorame un tema de Prince Roy y de
1: Romeo Santos. Tú dices que yo soy loca.
0: Romeo Santos.
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0: Ay, me dio hipo y no me he robado nada.
2: Y te amo.
0: Entonces, con todo, le vengo sonando lo que me pida. Y hablando del Monumental, que no es hoy sucede algo monumental también. Hoy hay un partido del albiceleste y es oficial. Es oficial. Hoy se va a dar a cabo, se va a llevar a cabo la despedida del único y el mejor de todos. Hoy se va a llevar a cabo la despedida.

0: despedida. Eso va a estar bastante icónico. No, Rocío, porque me dan ganas de llorar. ¡Vamos con eso! Estos son los plebes y el ancho, el lechero. Oh, está, el lechero lo debería sonar siempre en la mañana. Lo voy a hacer como un himno. Con este arrancar todos los días.
1: Pues mire usted.
0: Diego, como que van a buscar su lechita. El lechero. Dale volumen, más buena música. En Cool Radio. Soy J. Robin. Estamos a las 9 de la mañana, más 23 minutos.
1: ¡Qué casualidad! Le llame su madre allá en
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aniversario, y no solo Lisandro Mesa, yo también digo, pres-

Imagínate como ser una mujer así, que sea linda, encantadora, y todo lo que le guste se lo robe. Que me robe a mí, mamacita, robame a mí. 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

La canción a cargo de Banda MS se llama Por Siempre Mi Amor. Bienvenidos, ya estamos iniciando con Sabor a Rancho. Mil disculpas, lo que pasa es que tuvimos un corte de energía y bueno, dicho sea de paso, pequeños problemillas técnicos, pero ya, gracias a Dios, estamos de nueva cuenta por acá para seguirte brindando muy buena música, para seguir compartiendo contigo todo el repertorio que tenemos para ti en Cool Radio. Gracias por estar siempre conectados, por disfrutar de la programación y lo mejor de todos, por ser parte de la familia Cool Radio. Mientras, vamos con eso. Banda El Recodo. Hoy estoy tocando canciones de amor, no hay nada de desamor. Canciones de esas que te llegan al alma. Te presumo en Cool Radio. Y esto que es Con Sabor a Rancho. Soy J. Robin. Bienvenidos.

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1: Otra más de las cumbias originales, sus compas de Fuerza Régida y Grupo Frontera. Vuélvele a marcar, compa Carlos. Pensando y viendo las estrellas, pregunté.
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1: Si es que no.

en la que el tiempo se va volando. ¿Por qué? No sé. Ni lo entender esas vainas del tiempo. Pero sí, definitivo, el tiempo se va súper rápido. Más con más música, por eso hay que darle más tiempo a la música y menos bla bla bla. La canción de Chuy Liz.

La canción a cargo de Chuy Lizárraga se llama... ¡Ay, ya lo sé! Oye, dan ganas de llorar cuando escuchas canciones como estas. Definitivo. Muchas veces, no sé si le ha pasado o han pensado cómo hacen los artistas para cantar con tanto sentimiento estas rolas sin que se les salgan las lágrimas o sin expresar un poco de emotividad explícita. O sea, estar cantando pero que el sentimiento surja, salga a flor de piel. Realmente, no sé si a ustedes les ha pasado en algún momento, han cantado alguna canción y de pronto se te va la voz. O sea, no es que se te va, sino que el timbre se te fue, algo así. Incluso hasta se te salen las lágrimas. Bueno, son cosas que suelen pasar, pero vamos a seguir avanzando. Acá está algo de Gali Galeano acompañado de Bronco. Se llama Ni Tuya Ni Mía.

0: Hey, por ahí está la canción a cargo de Fuerza Régida, se llama TQM, porque así te dicen cuando te quieren, cuando no te quieren te dicen otras tres letras juntas.
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0: Llegamos a las 10 de la mañana más 30 minutos, 10 de la mañana 30 minutos en Cool Radio. Haz con algo de Banda El Limón, haz buena música. Sonando todo el regional que a ti te encanta. Si no lo has escuchado, aquí lo escucharás en Cool Radio. Esto se llama Dos Gotas de Agua. Si estás tan parecido en todo lo que haces, lo que piensas, cómo actúas con esa persona que amas, date cuenta que esa persona es para ti. Estás en buenas manos. Mientras tanto, vamos avanzando. Súbele, se llama Dos Gotas de Agua, Banda El Limón.

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1: Se llama el alma enamorada, primo.
2: Ay, no más,
1: arriba Concordia, Sinaloa.

0: pasó en la canción a cargo de Hermoso, acompañado de Luis Ángel el Flaco, Alma Enamorada. Salud. Tengo el alma enamorada nomás de pensar en ti, chiquitita.
1: Oye, la patrulla, loco.
0: 10 en la mañana, no 9, 10 en la mañana más 40 minutos. Más buena música, el tiempo apremia, las oportunidades son pocas. Porque acá, entre más hablamos, menos espacio para más rolas tenemos. Contradictorio, pero cierto. Otra gran producción a cargo del Jackie. Cada vez te extraño más, mi amor. Canciones de sentimiento.

0: feo tener un sentimiento oculto, ¿verdad? O sea, querer a alguien y no podérselo expresar, solo imaginar que se lo dices. Ah. Bueno, vamos a seguir, eso no se detiene. Ahí está Julián Álvarez, rey sin reina. Hoy juega Julián Álvarez, sino Julián. Hoy es la despedida de Messi, de la selección de Argentina.
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0: canción a cargo de La Arrolladora, se llama A Tu Juguete. Muchas veces suele pasar que expresas tus sentimientos, expresas tu amor, expresas eso que te invade cuando realmente estás enamorado de una persona, pero esa persona o te está utilizando o simplemente eres un pasatiempo. Y realmente esto expresa esta rola. La Arrolladora, A Tu Juguete. Despidiéndome ya, finalizando con Sabor a Rancho. Mis últimos minutos, voy cerrando con eso. Ayer, hoy es martes, sí, ayer lunes. Ando medio despistado. Esa la dimos a conocer ayer, Gerardo Díaz y su jerarquía. Se llama La Birra de Estela.
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0: Pásenla bien. Si Dios lo permite, nos checamos el día de mañana puntual a las 7 de la mañana. Soy J. Robin. Que tengan una excelente tarde, lo que resta del día. Diosito me los bendiga. Hasta mañana. Esto fue Con Sabor a Rancho. Continúa conectado en Cool Radio.

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1: Ay, a ella le gusta este o este.

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0: ¿Quiénes son los que comandan una nueva generación? La Liga Multiplatino, Bad Bunny, Davey o Mark Kors. Tú sabes, los ídolos tuyos. Seguramente te estás preguntando cómo lo hacen. Tienen que apretar.
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0: controla Chimbala de este lado.
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2: Quiero contarle, mi hermano, un pedacito de la historia negra, de la historia nuestra, caballero. Y dice así.